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1: Cultura, 5 horas, 52 minutos. Cultura, 5 horas, 52 minutos.